momentos de esperanza, el precio de la fidelidad. Primera carta del apóstol Pablo a los Corintios, capítulo 4, versículos 1 y 2. Así pues, pónganos los hombres por servidores de Cristo y administradores de los misterios de Dios. Ahora bien, se requiere de los administradores que cada uno sea hallado bien. Yo en muy poco tengo el ser juzgado por vosotros o por tribunal humano, y aún yo lo juzgo a mí mismo, porque aunque de nada tengo mala conciencia, no por eso soy justificado, pero el que me juzga es el Señor. Dice el verso 5. Así que no juzguéis nada antes de tiempo, hasta que venga el Señor, el cual aclarará también lo oculto de la tierra y manifestará las intenciones de los corazones, y entonces cada uno recibirá

ejemplo en todo sentido, tiene en nuestra familia, nuestra esposa, tiene en el ministerio, tiene en el trabajo, tiene en la sociedad. ¿Cuántas cosas podríamos decir de más? La fidelidad hoy en día pareciera ser un producto perecedero. En un mundo donde impera la maldad, la infidelidad, la traición, el orgullo, no es fácil ser y mantenerse fiel. Pero Dios nos ha llamado a ser fiel. Dice que nos tenga las personas como servidores de Cristo. Hermano, hermana, tú y yo te servimos en un lugar, no importa dónde sea. Primero somos servidores de Cristo, esclavos de Cristo, siervos de Cristo, y dice administradores de los misterios. No ministerios, misterios de Dios. Dios nos ha delegado una gran responsabilidad. Él siendo un Dios perfecto, eterno, justo y verdadero, nos ha delegado a nosotros, hombres débiles, llenos de defectos y de errores y de debilidades, una gran tarea, una gran labor. Como dice el Salmo, pusiste sobre nuestras cabezas almas de hombres. Y Dios demanda fidelidad. Dijo el versículo 4, el versículo 2. Ahora bien, se requiere de los administradores que cada uno se haya dado fiel. Dios bendice la fidelidad. Dios premia la fidelidad como estilo de vida. Bien. En el Evangelio de Mateo, capítulo 25, donde nos habla de los talentos, dice que el que le dieron 5, fue y trabajó y ganó otros 5. El que le dieron 3, fue y trabajó y ganó otros 3. El que le dieron 1, enterró su talento, enterró el dinero de su Señor. Le sentaron cuenta delante de su amo. Y el que ganó 5, su amo le dijo: bien hecho, buen siervo y fiel. En lo poco ha sido fiel, en lo mucho te pondré. Lo mismo el que había ganado 3 talentos, pero el que escondió dinero en su Señor, ¿qué le dijo a Dios? Siervo malo, inútil y negligente.

ahora a ser útiles en el ministerio. Pablo dice, yo un poco tengo que ser juzgado por vosotros, o por tribunal humano, y aún yo me juzgo a mí mismo. Para que él dice esas palabras como, ser imitadores de mí, así como yo de Cristo, Pablo fue un hombre fiel. Pablo fue un discípulo fiel, fue un apóstol fiel,

tiempo. Tienes completo en nosotros juzgar, tolerar. Es Dios quien sabe y quien premia mi fidelidad. Sí o no, es Él el que establece el verdadero y justo juicio. No juzgué nada antes de tiempo, hasta que venga el Señor, el cual aclarará también lo oculto de las tinieblas y manifestará, escuche, las intenciones de los corazones. No habla de los hechos manifiestos, de las obras hechas,

los corazones. Y entonces cada uno recibirá su alabanza de Dios. Que toca a nosotros, a usted, a mí, a cada uno, si tiene en cada aspecto de nuestra vida y apuntarnos a la fidelidad como estilo de vida, como norma, como conducta, no como una excepción, sino como algo tangible, invisible. Ahí está la bendición de Dios para cada uno de nosotros. No lo olvide ante el mundo, no señale, aunque se rían de usted, aunque se rían de mí. Pero la fidelidad tiene un precio, la cual no todos estamos dispuestos a pagar. Pero sus beneficios, sus resultados y sus frutos